Ya, tenemos el café listo. Lo pongo yo en un plato, le mezclo el amaretto y que se vaya enfriando. Cogemos el bol aparte, le añadimos la yema de los huevos, después el mascarpone y luego le añadimos la clara batidas a punto de nieve. Ahora tenemos tres cosas básicas. Un plato en el que mojaremos los bizcochos y le llamaremos galleta. Un bol aparte que lo llamaremos mezcla. Y un cacao puro para espolvorear que le llamaremos cacao. Y para emplatar tenemos que ir haciendo capas distintas.

0: O sea, tiene la ansiedad del gran deportista, del talento especial, del genio, que quiere estar siempre al nivel que él sabe que puede dar. No es mala, no lo habla, no quiero que tenga un sentido peyorativo la ansiedad, todo lo contrario. El que quiere competir, el competidor de verdad está ansioso hoy, ya estamos ansiosos de que llegue la competición. Él está ansioso también porque llegue la competición.
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0: ¿Qué estás tocando?
1: Una canción que he compuesto yo.
0: Para, ya sabes lo que quiero escuchar.
1: No lo sé.
0: La tocaste para ella, tócala para mí.
1: Bueno, es que no la recuerdo
0: bien. Ella la resistió, yo también. Tócala.
1: Sí, jefe.

0: tengo que reconocer. Voy a anotar la vampiresa mujer.
1: Vampiresados, amb Jordi Remolins.